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1: Son las 11:24.

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1: Ay.

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1: Son las 6:02.
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1: Son las 6:56.

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1: Son las 7:12.

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4: Son las 7:29.

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0: Son las 7:48.
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10: Son las 7:59.

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19: Son las 8:15.

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3: Son las 8:29.

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1: Son las 8:54.

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1: Son las 9:10.

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Son las 9:27.

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0: Son las 9:47.
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1: Son las 9:56.

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saben, tuve tantos trabajos. Fui lavaplatos, mesero y cocinero, peón y albañil, ayudante de mecánica, un mil usos cualquiera.

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1: Son las 10:32.

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0: Son las 10:51.
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Son las 11:23.

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1: Son las 12:09.

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2: Algo así, ¿no?

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0: detalles de cuál sería el impacto ambiental, que era lo que había causado hasta cierto punto cierto enojo o inconformidad de parte de los grupos ambientalistas, Sara, y que ya en el siguiente bloque justamente estaremos platicando con el Colegio de Biólogos para que nos amplíen al respecto.
1: Efectivamente, Carlos, ya en un momento más, en unos minutos, estaremos aquí con el presidente del Colegio de Biólogos, porque estaremos abordando de este tema, que como bien dices, no se le dice no a este tipo de proyectos, pero sí, pues que se haga conciencia. Y qué bueno que toda la ciudadanía, Carlos, incluso influencers y demás personas, ahora sí que se juntaron para poder apoyar a la naturaleza, que a fin de cuentas son ellos quienes no tienen voz y pues necesitan pues este respaldo por parte de todas y de todos. Ahora sí que vamos a una pausa y ya en un momento más regresamos con esta información.
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2: Una de la tarde con 18 minutos y ya estamos de regreso. Como bien les comentábamos hace un momento, Carlos Soberanis y yo, pues ya se encuentra con nosotros aquí el presidente del Colegio de Biólogos, Gerardo Avilés, porque justamente estaremos tocando acerca de este proyecto que no se concretó. Y qué bueno, ¿verdad? Esta polémica que surgió en redes sociales y que cada persona pues puso su granito de arena para poder firmar y también para poder hablar e informarle a la sociedad de qué trataba este proyecto, el proyecto Perfect Day. Pues un parque acuático, presidente, un parque acuático que se realizaría en la zona de Mahahual, Quintana Roo.
3: Es correcto, así es.
2: Y ahora bien, presidente, gracias primero que nada por estar con nosotros esta tarde. Pero bueno, ahora hablar de lo que hubiera significado, el daño que hubiera causado que este proyecto se hubiera llevado a cabo, presidente.
3: Así es, antes que nada te agradezco la invitación y es un tema muy, muy importante, muy interesante. Y te voy a tratar de explicar rápidamente. Mahahual se encuentra dentro de lo que se considera la segunda barra arrecifal más larga del mundo, solamente después de la barrera australiana, ¿no? Esta segunda barrera a nivel mundial pues implica como sistema arrecifal que es un gran complejo de biodiversidad donde habitan tanto animales como flora. Y hay una serie de servicios ambientales muy importantes. El que este proyecto se hubiera llevado a cabo implicaría, además de lo que se conoce como ecocidio, también este ecocidio, esta palabra ecocidio significa un gran desequilibrio natural que va a impactar a nivel ecosistema toda la barrera arrecifal, pero también va a hacer un impacto social muy, muy fuerte. Y trataré de explicarte brevemente. Todos estos proyectos de gran magnitud de turismo, sobre todo en particular son proyectos que no son abiertos a la sociedad, sino son muy, muy, muy particulares. En este caso, solamente a la gente que iba a estar en los cruceros, ¿no? Entonces iba a ser como que un área muy limitada de acceso para solamente unas cuantas personas. O sea, les conoce como proyectos elitistas, ¿no? Entonces, estos proyectos elitistas lo que hacen es solamente tener un poco de personas y al resto, que es el impacto mayor, no las considera. Se habla mucho de empleos que se iban a generar, pero realmente esos empleos no son ni siquiera de alta categoría ni de alta gama, sino que son trabajos, empleos que son de muy poca remuneración para la sociedad local.
2: ¿Qué tan importante, presidente, es Mahahual para la biodiversidad? Entiendo que sí, obviamente es claro, muy importante, pero claro, para que usted nos explique.
3: Te voy a contar una anécdota personal. Ahí en los años 90, cuando estuve haciendo mi posgrado en la ciudad de Mérida, me tocó ir a Mahahual. Te estoy hablando del 95. En ese año solamente existía una casita de pescadores en lo que hoy es Mahahual. Del 95 para la fecha se han construido enormes infraestructura hotelera, que ha sido un completo transformación al ecosistema. Esto es lo que implica la pérdida de un ecosistema único. Realmente los sistemas arrecifales son ecosistemas únicos porque así como consideramos la selva como el ecosistema clímax en la parte terrestre, los arrecifes de coral son este ecosistema clímax en la zona marina. Son de alta productividad de biomasa. ¿Qué significa esto? Significa que son los recursos en donde no solamente se genera el pez, por ser un recurso pesquero, sino que también ahí se crían. O sea, entonces es una función de guardería, de crecimiento y de dispersión de estos recursos. Aparte, son amortiguadores del clima. Las grandes barreras arrecifales nos ayudan a evitar que nos peguen de golpe los huracanes, los grandes tormentas, ¿no? También son una zona de transición entre lo que es la zona costera y la zona marina. O sea, la importancia a base de servicios ecosistémicos es muy, muy alta.
2: en este caso, presidente, supongo que hay más proyectos, ¿no?, que claro, se quieren llevar a cabo a nivel nacional. ¿Qué nos podría comentar acerca de ello? Porque, bueno, también se han hecho otros parques acuáticos, otro tipo de obras que también han dañado al ecosistema, claramente. Pero hoy en día, qué bueno, ¿no?, que la sociedad ya está haciendo más conciencia, y lo mejor es que existen esas redes sociales para poder tener acción.
3: Acaba de decir una palabra que me gusta mucho, que es conciencia. México tiene educación ambiental desde los años 70, ¿no? Pero estoy convencido que a partir de los años 2000 a la fecha, ha aumentado lo que es la conciencia ambiental. Y esta no es exclusiva de que tengas educación o no la tengas, ¿no?, sino que es parte de ya de tu forma de ser. En este caso, este proyecto, como es el de que se va a realizar en Majahual, hay muchos más en México. Hay uno que en lo personal me causa preocupación, que es el de la bahía de Loreto, allá en Baja California, porque es en donde llegan las ballenas, en este caso la ballena azul, y se está poniendo en peligro ahora la ballena azul. Hay otros proyectos, te puedo decir, de la Sierra de la Laguna, Playa Las Cocinas, el Piedras Pintas en Sonora, y como estos proyectos, todos son de carácter turístico. Entonces, sí hace falta que la gente participe más. Escuché hace unos días en las redes sociales una frase que decía: México actualmente es entre el séptimo y el octavo país a nivel turístico con mayor presencia, ¿no? Entonces no necesitamos tanta infraestructura turística porque ya estamos bien posicionados. Al contrario, necesitamos cuidar. La gente no va por los hoteles, la gente va por la naturaleza, no va por una piscina, va por ver lo que es la fauna y la flora nativa, ¿no? A eso es lo que va la gente. Entonces eso tenemos que cuidarlo. Y también hay que ver las cuestiones de actividad económica. En Yucatán y en la península en general hay un fenómeno que tiene años, que son por ejemplo las porcícolas, las granjas porcícolas que están contaminando nuestros mantos freáticos, los cenotes de la zona de Yucatán. También hay proyectos pequeñitos que por ser pequeñitos no tienen esta difusión. Yo creo que debemos de voltear hacia todos aquellos acciones que nos están repercutiendo ambientalmente.
2: Muy bien, presidente. Bueno, ya nos queda nada más un minuto. Uh-huh. Presidente, ¿algo más que le gustaría comentar? ¿Algún mensaje en específico en cuanto a todos estos proyectos? Y también, ¿no?, o sea, nos platica acerca de esos proyectos que pues están pendientes a nivel nacional. ¿Pero por qué será que hizo tanto ruido justamente este?
3: Yo creo que fue por lo que dijiste, la palabra conciencia es la clave acá. Yo creo que hemos estado empezando a despertar esto, lo que es el sentimiento de conciencia, y yo creo que ese es lo más importante. Se vienen épocas ambientalmente hablando complejas. Ahorita tenemos la presencia del super niño, y yo creo que la conciencia, entre más despertemos esto, va mucho mejor, nos va a ir como sociedad completamente.
2: Pues muchísimas gracias, presidente, por estar con nosotros esta tarde para hablar acerca de ese tema tan bonito e interesante.
3: Te agradezco mucho.
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4: Son temas importantes y sobre todo relevantes que hay que poner sobre la mesa: el cuidado del medio ambiente. 1:26 p.m. Avanzamos con la información. Y es que el día de hoy la Canaco Servitur se confirmó como pionera realizando eventos en materia de inclusión. En ese sentido, en rueda de prensa se anunció que este próximo 10 de junio se va a realizar la tercera edición del Canaco Pride en punto de las 8 de la noche en diferentes espacios y restaurantes ubicados en la calle 59. Juan Pablo Mesh, presidente de la Cámara en la entidad, invitó a todas y a todos a participar, ya que este evento es gratuito, le repito, el próximo 10 de junio en la calle 59, y el objetivo obviamente es seguir fomentando espacios incluyentes. Habrá gala drag y también pasarela drag.
5: Un evento que se ha convertido en un espacio de celebración, inclusión, talento y de impulso a la economía local. Este próximo 10 de junio, Campeche vivirá una noche llena de color, orgullo y gran ambiente, donde una vez más daremos espacios para reconocer la diversidad, la inclusión, y también para hacer ver que la inclusión forma parte del desarrollo social y económico de nuestro estado. Como les comentaba, Canaco Campeche está llevando por tercera ocasión de Canaco Pride. La Concanaco, la Confederación Nacional de Cámaras de Comercio, Servicios y Turismo, cuenta con 258 cámaras a nivel nacional, y Canaco Campeche tiene el orgullo de ser la primera cámara en llevar a cabo este evento tan importante de inclusión.
4: Y en más información, el día de hoy también se realizó el encuentro regional de comisión de búsqueda de personas llamado Sinergias del Sureste. Esto fue realizado aquí en el Centro de Convenciones Campeche 21, donde Javier Jesús Quintero Arbea, director de la Comisión Local de Búsqueda de Personas, destacó que a lo largo de estos 2 años de creación de la dependencia han tenido muy buenos resultados. Importante la labor que realiza todos los días la Comisión Local de Búsqueda de Personas, y pues bueno, el día de hoy se recibió justamente a la de Quintana Roo, la de Yucatán y también inclusive personal de la Organización de las Naciones Unidas. Vamos a ir a una pausa, no sin antes leer un par de mensajitos rápidamente que nos llegan por acá, y nos dicen felicidades a todos los psicólogos de Campeche, especialmente al psicólogo Manuel Pantí, y es que sí, hoy es el Día Nacional del Psicólogo, le mandamos un fuerte abrazo, y también por acá nos dicen un saludo para doña Claudia, para doña Rosa, para doña Blanca, y para doña Clara y doña Socorro de parte del Manotas, nos dicen por acá. Bueno, pues ahí está el saludo para todas ellas y por supuesto la felicitación a todas y todos los psicólogos de Campeche. 1:30 PM, pausa y ya volvemos.
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7: Es la 1:31.
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1: Ya estamos de regreso, 1:33 p.m. Vamos con más información. Y es que, bueno, personal del Instituto Mexicano del Seguro Social informaron que se estarán realizando durante este mes de mayo la jornada de Salpingoclasia 2026. Esta jornada va dirigida a mujeres que han decidido concluir su fertilidad. Los procedimientos son gratuitos, ambulatorios y con efectividad superior al 99%. Se estarán realizando el sábado 23 y domingo 24 de mayo, es decir, este fin de semana, en el Hospital General Zona Número 1 de Campeche y el Hospital Ginecopediátrico Número 15 en Ciudad del Carmen. El instituto destacó que el método es seguro, de mínima invasión y está disponible para derechohabientes y no derechohabientes. Si usted que nos está sintonizando quiere optar a esta operación, acérquese a su unidad del IMSS más cercana.
2: Principalmente a las mujeres, mujeres que han terminado su fecundidad. ¿Qué significa esto? Son las mujeres que han decidido ya el número de hijos que en pareja o ellas mismas han acordado, y por lo tanto este método es definitivo. Es muy beneficioso porque es una cirugía pequeña que no requiere hospitalización, y además pues es una recuperación muy rápida. Prácticamente a los 7 días se hace una revisión y entonces ya esta paciente nuevamente se reincorpora a su vida normal. No interfiere con las relaciones sexuales, sino que al contrario, puede la mujer pues tener un uso pleno o mayor, puesto que no tiene el riesgo de un embarazo.
1: Y en más información, el DIF municipal aquí en Campeche va a realizar la mega lotería campechana. Esto será el próximo 29 de mayo. Si usted todavía no tiene plan para ese día, pues preste mucha atención. Va a ser en la concha acústica en punto de las 5 de la tarde y durará 4 horas, es decir, hasta las 9 de la noche. Habrá un gran premio de hasta 10,000 pesos y la entrada es completamente gratis. Esto lo dio a conocer Román Díaz, subdirector de administración de la dependencia, quien recordó que estos eventos tienen el objetivo de fomentar la convivencia familiar y sano esparcimiento.
3: Que va en beneficio del patronato de nuestra institución, pues para obtener compras de medicamentos, aparatos funcionales, consultas, todo, ¿no? Estamos esperando, Carlos, 150 mesas al mismo tiempo, 1,500 personas jugando. ¿Qué va a haber de una? Sí, increíble. ¿Qué va a haber en una sana diversión? Pues va a haber rifas de electrodomésticos, vamos a tener bolazos en cada juego, o sea, entrega de regalos. Vamos a tener además el dinero, la ganancia es en efectivo, que agarra muy buen auge la ganancia de cada juego, pero en esta ocasión nos distinguimos porque va a haber un mega premio en una jugada que se llama, la última, que se llama jugada gratis, va a ser de 10,000 pesos en efectivo. Entonces es una mega lotería con un mega premio. Vamos a hacerla el 29. La sede es la Concha Acústica. El horario es a las 5 de la tarde iniciamos.
1: Oigan, nos siguen llegando mensajitos por acá, por el día del psicólogo. Por acá nos dicen, saludos al psicólogo David Ramírez, el mejor psicólogo del mundo mundial, nos dicen por acá, y a los que forman parte del Centro de Terapia Familiar y de Pareja, aquí en el estado y municipio de Campeche. Ya lo hemos dicho, muchas felicidades a todas y todos los psicólogos en este día. En un ratito más estaremos tocando el tema, por supuesto, antes de finalizar esta primera hora informativa. Vamos con más información, y es que Eduardo Subieta, director general del ARTEC, señaló que existe pues una ilegalidad en el servicio de transporte público de Morelos, aunque reconoció que aún hay ciudadanos que continúan utilizándolo, debido a que los camiones no se integraron a los concesionarios del estado y además las unidades no cumplen con la ley, ya que superan los 10 años de antigüedad.
4: No se quiso unir a todos los demás concesionarios del estado. No es un monopolio, simplemente hay una empresa en la que junta a todos los concesionarios de Campeche. Morelos no estuvo, ¿no? Verdaderamente no se unen a esto, y ellos tienen unidades pues que no cumplen con la ley, que tienen más de 10 años. Y yo les dije, los invité a que hicieran un proyecto, y de hecho publicaron, entregaron un proyecto de las instalaciones de ARTEC. Revisamos este proyecto y hay muchas, muchas cosas, inconsistencias y muchos datos que hacen falta para poder estar a... Pues un proyecto profesional. Un proyecto profesional tiene que tener objetivos, una misión, un proyecto financiero. Sí, hay un proyecto financiero como tal, pero no está... Necesita ser un poquito más profesional, ¿no? Un estudio de mercado, un estudio... Hay estadísticas, hay muchas cosas. Se pueden apoyar en universidades o en otros lugares a hacer este tipo de proyectos. Yo los invito a eso porque, evidentemente, al crearse este proyecto de Moribus y del Coach, hay una... amplias unidades y cambias de unidades, y hay que hacer eso, y hay que... El mismo piso que se le dio en su momento a Movibus, yo le digo a Morelos que lo haga, y con mismo a Campeche, se puede buscar.
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6: 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Vamos a una pausa y regresamos.
0: 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Es la 1:45.
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1: Una de la tarde con 47 minutos. Vamos con más información en Dipse Noticias Radio, segunda emisión en este miércoles. Oigan, por cierto, ya en unos minutitos más estará con nosotros Eduardo Zubieta, director de la Agencia Reguladora de Transporte del Estado de Campeche. Si usted tiene alguna duda sobre el sistema de transporte COSH, sobre las verificaciones que se están realizando en los municipios, sobre las aplicaciones también de transporte, es ahora o nunca cuando nos mande su mensajito con su duda, porque ya en unos minutitos más estará con nosotros para resolvernos todas las dudas. 981-160-1343, dudas del transporte público se reciben en estos momentos. Pero bueno, mientras tanto nosotros vamos a avanzar con la información porque ya lo comentábamos y nos llegan mensajes y nos encanta que nos lleguen mensajes de felicitación a las y los psicólogos. Hoy es el Día Nacional de los Psicólogos, las y los psicólogos, y en ese sentido el presidente de psicólogos en Campeche, López Cuevas, aseguró que ser psicólogo no solo implica escuchar a los pacientes, sino también sostenerlos emocionalmente durante los procesos difíciles de la vida, destacando que existen muchos aspectos de la profesión que no se mencionan, ya que también es importante cuidar la salud mental de los propios psicólogos, Sara, y es algo así como un déjà vu o un círculo vicioso, porque obviamente tú, yo, Héctor, Alan, quizás vayamos al psicólogo, pero los psicólogos también tienen psicólogos.
2: Exactamente, y es uno de los retos que ellos enfrentan, justamente así lo decía Luis Miguel López Cuevas, ¿no? Esta parte, no el cantante, ¿verdad? El psicólogo. Esta parte de que ellos también necesitan apoyo, necesitan con quién hablar.
1: Me imagino que el psicólogo del psicólogo debe tener todavía una carga más pesada que nuestro propio psicólogo.
2: No, y además imagínate tener esta carga emocional, sí, de claro, las terapias, porque son muchas vidas, son muchas historias.
1: A veces uno cuando escucha a su familia, amigos, pareja, etcétera, compañeros de trabajo, pues puede uno sentirse como que absorbido,
2: te
1: ¿no?
2: Drenas.
1: O sea, exactamente, te drenas emocionalmente, y eso que uno no es psicólogo. Imagínate a alguien que se dedica todos los días a eso y que es su profesión realizarlo. Entonces, vaya que es muy loable, es muy noble, una profesión muy, muy complicada, muy compleja, y que lo ha dicho el propio Luis Miguel López Cuevas, no alcanzan los psicólogos en Campeche, ¿no? O sea, es una profesión que se tiene que seguir incentivando, pero sobre todo brindar las herramientas, no únicamente a los campechanos, sino a los psicólogos, para que puedan seguir realizando su labor. Escuchemos.
3: Aparte de mandar una felicitación a través del Colegio de Psicólogos del Estado de Campeche que represento, creo que es una gran pregunta en función de cuál es la labor de estos profesionales que diariamente acompañan estos procesos emocionales, familiares, educativos especiales. Ser psicólogo no solamente es escuchar, no solamente es poder entender qué dice la persona, sino sostener emocionalmente a las personas que atendemos, a nuestros pacientes en momentos difíciles de la vida, lograr que identifiquen qué es lo que está pasando, el trabajo con la ética profesional desde esta preparación constante que debemos de tener y una gran responsabilidad hacia el ser humano, hacia poder trabajar con estas personas que están pasando por momentos difíciles. Muchas veces se piensa que estudiar psicología es solo escuchar a personas, pero detrás de esta profesión existen grandes retos. Desde la formación universitaria, nuestros estudiantes enfrentan procesos de análisis, de investigación, de prácticas clínicas, de observación, de confrontación emocional, y muchos entran con el objetivo a veces de resolver sus propios problemas estudiando la carrera de psicología. Y esto es algo que muchos pacientes creen, que nuestra vida está resuelta, pero también somos personas. La carrera de psicología es eso, es una profesión. Y nosotros como personas, pues también tenemos problemas como todos los demás. Tenemos algunas herramientas más que los demás, pero sí, esta parte donde existe todavía mucho desconocimiento sobre la profesión. A veces se minimiza el trabajo del psicólogo o se piensa erróneamente que acudir a terapia es únicamente para personas con trastornos muy graves, que tienen problemas de salud mental, y el tabú de que quien va al psicólogo es porque está loco. Entonces, hay muchos aspectos que no se mencionan en función de que también somos seres humanos, también necesitamos cuidar nuestra salud mental, nuestra salud física, nuestra salud emocional. También somos personas con historias, con un pasado que nos tocaron los padres, que nos tocaron, que nos tocó la familia, que nos tocó.
4: Bueno,
2: Esta fue la información de Luis Miguel López Cuevas, el psicólogo, y como bien mencionó, pues no cualquiera puede ser psicólogo, ¿verdad? O psicóloga también. Y bueno, ahora vámonos, pero a información peninsular, vámonos hasta Carmen, con David Abreu. ¿Qué tal, David? ¿Cómo estás?
4: ¿Qué tal, amigos de Citza Noticias Radio? Desde el municipio del Carmen, con información importante. Intenso operativo por parte de las Fuerzas Federales, Fiscalía General de la República, Ejército Mexicano, Guardia Nacional, en las inmediaciones de la calle 37 con 35, en la zona de la colonia Fátima. Un inmueble fue asegurado por parte de las autoridades, así como también de manera extraoficial se sabe la detención de 3 personas y algunos objetos que hasta el momento no se han detallado. El inmueble fue asegurado por parte de la Fiscalía General de la República, se encuentran con 6. Y bueno, durante un operativo de aproximadamente hora y media, pues las autoridades realizaron este operativo que llamó poderosamente la atención por la gran magnitud de elementos de el Ejército Mexicano, la Guardia Nacional y la Fiscalía General de la República. Intenso este operativo por parte de las autoridades. Hasta aquí mi reporte desde Ciudad del Carmen para Citza Noticias Radio.
1: Muchas gracias, David, por información desde Carmen. Nos vamos hasta la ciudad de Mérida con nuestra compañera Iber Millán. Buenas tardes.
5: Hola, buenas tardes, ¿cómo están? Les saludo desde Mérida, Yucatán, y les comparto que la Cámara Nacional de la Industria Maderera, Delegación Sureste, tiene nuevo presidente. Se trata de Jimmy Medina Ramírez, quien encabezará los trabajos de la Cámara para el nuevo periodo, que es del 2026 al 2027. Jimmy Medina asume esta responsabilidad con el compromiso de continuar fortaleciendo a la industria maderera del sureste del país para promover la unidad entre los afiliados, la vinculación con las autoridades y el desarrollo de proyectos que impulsen la competitividad, la innovación y la sostenibilidad del sector. Mencionó entre los principales objetivos de la nueva presidencia se encuentran fortalecer la representación y defensa de los intereses de las empresas afiliadas, impulsar la integración de toda la cadena productiva relacionada con la madera y la industria afín, así como generar mayores oportunidades de capacitación, vinculación y desarrollo empresarial, promover prácticas responsables y sostenibles dentro de la industria, así como consolidar la presencia de la Canaima Sureste en la región y a nivel nacional. Asimismo, el secretario de Economía y de Trabajo de Yucatán mencionó que con la Canaima van a trabajar un clúster maderero para finales de este año y de la cual también fortalecer este sector. Esta es la información, que tengan un excelente día.
2: Ahora vámonos, pero hasta Chetumal, con Jorge Meneses. ¿Qué tal, Jorge?
6: ¿Qué tal? Muy buenas tardes, amigos y amigas de CIPSE Noticias. Qué placer saludarles en esta tarde desde nuestra capital. Les informo que las navieras que transitan por el Caribe mexicano reportan 0 incidencias de casos asociados a la enfermedad de hantavirus, lo que mantiene sin alerta la industria de cruceros en esta región. Wagner Elvirión Vega, director de la Administración Portuaria Integral de Quintana Roo, explicó que al momento de abordar en los puertos de la Florida de Estados Unidos, se aplican los protocolos sanitarios correspondientes para detectar y evitar casos que puedan disparar las alarmas. Refirió que tampoco se ha registrado cancelación de viajes ante un posible temor de contagio por parte del mercado turístico internacional, pero insistió en que se están tomando las medidas de seguridad sanitaria pertinentes. El funcionario estatal sostuvo que a pesar de 0 casos hasta el momento, se trata de un tema que preocupa a la industria, ya que en caso de un brote se estaría frenando de tajo la actividad de los hoteles flotantes para evitar una propagación masiva como ocurrió con la pandemia del COVID-19. En información, amigos, buenas tardes. Un saludo desde Chetumal.
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1: 1:55 PM. Antes de finalizar esta primera hora de CIPSE Noticias Radio, segunda emisión, vamos a actualizar la Liga Mexicana de Béisbol, sobre todo, pues con esos resultados que lamentablemente no están favoreciendo, ya lo sabemos, a los Piratas de Campeche. El día de ayer cayeron de nueva cuenta contra el Águila de Veracruz en el inicio de esta nueva serie aquí en el Nelson Barrera. Hoy tienen otra vez el compromiso, 7:00 PM. Vamos a ver qué sucede. El Águila subiendo algunas posiciones, muy importante, mientras que los Piratas se mantienen estancados en el antepenúltimo lugar de la tabla general de la zona sur, empatados básicamente con los Tigres de Quintana Roo y los Leones de Yucatán, que ahí siguen, ¿verdad?, en el fondo de la tabla de la zona sur. Pero es que es ahora o nunca para ir subiendo posiciones, porque cada vez Bravos, Diablos, Pericos y Guerreros, que son los líderes en la zona sur, se van despegando. Ya hay 5 y 6 partidos de diferencia. Entonces, ojalá Ojalá hoy puedan ganar los Piratas de Campeche. Mientras tanto, en la zona norte, Toros, Sultanes, Charros y Tecos dominan con marca de 19 ganados, 7 perdidos en el caso de los Toros. Los Sultanes tienen 18-9, los Charros un poquito más bajo, 15-12, y los Tecos también 15-12. En el fondo de la zona norte, Dorados y Zaraperos de Saltillo son los últimos lugares. Vamos a ver qué es lo que sucede. Y pues bueno, recordarle también a todo el auditorio que ya en esta recta final de la Liga MX, pues obviamente hay que ir haciendo las apuestas, porque pues hay que recordar que los cuatro equipos que se mantienen en que se mantienen en competencia arrancan la gran final del Clausura 2026 el día de mañana en punto de las 8 de la noche entre la Máquina del Cruz Azul y los Pumas. Le repito, mañana 8 de la noche el partido de vuelta, la gran final. No hay nada más en el fútbol mexicano. Este torneo de Clausura 2026 será el domingo en punto de las 7 de la tarde, repito, entre Pumas y Cruz Azul, y vamos a ver cuál de los dos equipos pues arranca ganando en el partido de ida el día de mañana, en esos primeros 90 minutos importantísimos, y veremos si la Máquina logra consagrarse como campeón del fútbol mexicano.
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2: La gobernadora del estado, Laida Sansores San Román, entregó 724 tarjetas del bienestar para la pensión de personas con discapacidad, mismas que estarán cobrando en el próximo operativo de pago. Cabe recordar que este mes de mayo se está otorgando el bimestre mayo-junio.
1: Además, Campeche fue sede de la reunión regional de comisiones de búsqueda de personas, Sinergias del Sureste, donde se destacó la labor de la dependencia en el estado y la coordinación de los tres niveles de gobierno.
2: Este 10 de junio se realizará la tercera edición del Canaco Pride en la calle 59 a las 8 de la noche, un evento gratuito que busca visibilizar la diversidad y que contará con desfile y pasarela y show drag. Así lo dio a conocer Juan Pablo Mesh, presidente de la Cámara.
1: Además, la titular de la Secretaría de Medio Ambiente y Recursos Naturales de la Semarnat, Alicia Bárcena, aseguró que no se va a aprobar el proyecto Perfect Day de Royal Caribbean en Mahahual, en el estado de Quintana Roo.
2: La Organización Mundial de la Salud confirmó que el riesgo de propagación del brote de ébola es bajo a nivel global, pero advirtió que el peligro se mantiene en un nivel elevado a escala regional debido a la rápida expansión de la rara cepa en la República Democrática del Congo y Uganda.
1: Y pues bueno, Sara, de esta manera, con este resumen informativo, breves informativas, llegamos al final de la primera hora de CIPSE Noticias Radio en esta segunda emisión en Ciudad del Carmen, donde nos estamos escuchando hasta el momento en La Comadre 95.5.
2: Así es, Carlos, solo nos despedimos de Ciudad del Carmen, pero nos quedamos aquí en la ciudad de San Francisco de Campeche, así que ya lo sabe, escúchenos, y si quiere escucharnos también desde Carmen, bueno, vaya a CIPSE Play, Carlos, este sitio de internet de radio y televisión de Grupo CIPSE, porque ahí nos puede seguir sintonizando. Pero mientras tanto, pues, ¿qué te parece si vamos a una pausa y ya regresamos?
0: 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Son las dos.
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2: Son las 2:16.
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2: Son las 2:31.

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2: ¿Sabías que en México se practican 70 cesáreas por cada 100 nacimientos? La Organización Mundial de la Salud recomienda que sean solo 15. ¿Por qué? ¿Conveniencia médica? ¿Miedo al dolor? ¿O hemos olvidado que el cuerpo femenino está diseñado para dar vida? El parto natural es un proceso fisiológico para el que todas las mujeres están preparadas. Sin embargo, algunos bebés no tienen esa opción y deben nacer por cesárea para evitar riesgos mayores. La clave está en saber cuándo es realmente necesaria. La cesárea es una cirugía que consiste en un corte en el útero para extraer al bebé. Ha salvado muchas vidas de mamás y bebés. Pero si la mujer vuelve a embarazarse poco después, corre el riesgo de que el útero se rompa en el sitio de la incisión previa. Aunque es una complicación rara, puede suceder en menos del 1% de los casos. Pero en México, contra las recomendaciones de la OMS, el número de cesáreas va en aumento. Pero atención, toda mujer tiene derecho a elegir el método de dar a luz. Y también derecho a recibir información científica completa para tomar decisiones informadas, porque una cesárea innecesaria tiene consecuencias reales. Los beneficios del parto natural están en la rápida recuperación de la mamá. En menos de un día ya puede moverse sin dolor intenso, puede cargar a su bebé, amamantar cómodamente y caminar sin ayuda. Además, durante el trabajo de parto, el cuerpo produce oxitocina, conocida como la hormona del amor. Esta molécula se secreta en el cerebro, viaja hasta el útero y desencadena el trabajo de parto, generando contracciones que ayudan al cuello de la matriz a abrirse. Es química natural del nacimiento.
3: No es dolor sin sentido.
2: Cada contracción tiene un propósito. El proceso culmina con el nacimiento natural. Entonces, ¿parto natural o cesárea? La respuesta no es una moda ni una conveniencia. Es una decisión médica basada en evidencias. El parto natural debe ser la primera

0: Con información de la doctora Yolitzma Arlet Musino Manjarres, del Hospital de Ginecobstetricia Luis Castelazo Ayala del IMSS y de la Facultad de Medicina de la UNAM. Un guión de Leonardo Santiago con información del portal Ciencia UNAM. Les saluda Mónica Genis.
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2: Son las 3:28.

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5: Son las 3:59.

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3: Son las 4:31.

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1: Son las 4:46.

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3: Son las 5:02.

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Son las 5:21.

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1: Son las 5:51.

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